0: しようか。
1: Hola oyentes, comienza ahora otro boletín cultural de Radio Nacional de Amazonia, transmitiendo desde Brasil.

encuentra a 420 kilómetros de la ciudad de Manaus, que es la capital del estado de Amazonas. El estado brasileño comparte su nombre con el gigantesco río y está ubicado en el corazón de la selva amazónica. El festival

alma del Festival de Parintins es la competencia entre dos bueyes, uno rojo y uno azul. Al igual que en el Carnaval de Río, que tiene escuelas de samba, en Parintins hay dos asociaciones que compiten por la victoria.

los indígenas, las criaturas y todo el misticismo del bioma más grande del planeta. La fiesta popular de los bueyes ya tiene más de 100 años de tradición en Brasil. En Parintins, los juegos con el buey ya se venían realizando desde principios.

sigan toda la información aquí en Radio Nacional de Amazonia y decidan a quién van a animar, al buey rojo o al buey azul.